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0: Escuchábamos a Falco y su gran éxito de 1986 llamado Rock Me Amadeus, aquí en la ochentera 91.9 Medellín. Hola, ¿qué tal? Buenos días, soy Checho Cano y por aquí estoy acompañándoles en esta mañana del sábado. Y también están mis compañeros Mario Jiménez y Mauricio Pérez, se encuentran en Automax Usados. Compañeros, muy buenos días, ¿cómo vamos? Hola.
1: Hola, buenos días, ¿cómo están? A toda la ciudad de Medellín. Es que me cogí aquí como cortico, pues me estaba tomando un granizadito de mango que me ofrecieron. 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Voy a saludar a mi compañero y amigo de Manizales, creo que es el muchacho de Manizales, Mario Jiménez, buenos días.
2: Hola, Mauro, muy buenos días a vos, a Checho, a todos los oyentes hasta ahora. Sábado bonito, sábado de carros, de familia, de descanso, de feria. 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
1: 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Este fin de semana van a tener una feria muy bacana. Y en un momentico, después de más música, estaremos con los asesores, daticos de la feria y nuestros invitados especiales. Más música a esta hora.

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1: Y en directo desde Automax Usados en el sector del Aguacatal hacemos contacto con Mario y Mauricio. Por allí están, muchachos. Así que Checho, esta mañana soleada, bonita.
2: Bonita, bonita. Un sábado muy bonito y muy buena música. Aquí está para que miren los carros, le hagan su test drive, miren cuál es el que más le gusta, que más se acomoda para sus necesidades. 150 vehículos usados, multimarca, no es cualquier cosita. ¿Con quién estamos ahora, Mauro?
3: Estamos con José David. 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
3: Bueno, oíste, ¿por qué tienen unos banderines? Veo unos banderines encima de los carros, ¿qué es eso?
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3: Bueno, ahí está entonces. 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Vengan, es una tarde muy rica, hay una zona de snacks y también de sombra, porque el sol está hoy fuertecito. Ustedes dan la vuelta, ven los autos y se meten aquí debajo y se comen unos snacks. Yo me estoy comiendo un picadito de mango y hay también de maracuyá. Bueno, hay muchas cosas para que disfruten. Pero lo importante es que vengan y escogen un auto usado de una muy buena calidad, de buena procedencia, con todos los documentos, con toda la seguridad. Juan David es tu nombre, ya se me olvidó. 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
3: José David, que no se me puede olvidar. José David. Nombre así, artístico. ¿Cuál es tu nombre? José David. Ahí está. Vamos a continuar con más música. Enseguida regresamos con otro de los ejecutivos de ventas de Automax que nos acompañan en esta mañana de sábado.

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0: 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Están mis compañeros Mauricio y Mario, allí se encuentran ellos, pasándola muy bien. Yo sé que sí, compañeros.
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1: 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Pero eso es importante, que un ejecutivo te muestre una sonrisa cada vez que uno va a hablar con él. Porque de pronto traemos muchos problemistas en la cabeza, los traemos de la calle, vamos a entrar a hacer una parte importante en la vida, que es comprar un automóvil. Comprar un automóvil cambia la vida de usted. De pronto es el primer auto, va a comprar uno usado de excelente calidad, tiene que reunirse con una persona alegre, querida, y si es con Luisa, que tiene una sonrisa de oreja a oreja, mucho mejor. Vengan, Automax, mientras escuchamos más música, hoy sábado, desde La Ochentera 91.9.

0: Son las 11 de la mañana, 47 minutos. Y aquí estamos conectados esta mañana de sábado. Desde la cabina de La Ochentera, acompañándole Checho Cano. 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Allí están conectados nuestros compañeros. ¡Al aire!
1: Confirmado, Checho, 11:47.
0: Yes.
1: Bueno, seguimos con la Feria de Automax y Finandina. 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Y Tomás Muñoz, que siempre nos acompaña, Mauro, preguntarle a ver qué es lo tan bueno que dicen de esta feria, pues.
2: ¿Será que de eso tan bueno no dan tanto? No, si dan tanto, se los aseguro. Aquí estamos, en una mañana. Yo miro a lo lejos y veo uno de los caballeros de los que está llevando o guiando por lo menos a los compradores. Porque cuando vienen, lo importante es ver varios vehículos, no uno solo. Uno se va enamorando, uno viene uno, de pronto cambio y dice, no, no, ya cambié idea, este es. ¿Cuánto cuesta? ¿Cómo es el plan? Pero Tomás tiene toda la información. Tomás, buen día.
3: Hola, buenos días. ¿Cómo estás, Mauricio?
2: Muy bien, afortunadamente. Contame de esta feria tan espectacular, este día tan lindo que nos está haciendo, y hacerle una invitación a los oyentes de La Ochentera.
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2: No, no, ya escuché eso y tengo, no, ya no tengo dudas, ya no tengo dudas. Iba a decir que tenía dudas, pero no tengo dudas. Si varios de los ejecutivos me han dicho que arranco a pagar en marzo del 2027, es una muy buena opción. Bueno, ¿qué vienen buscando los clientes? ¿Buscan más por precio o por marca?
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2: ¿Cuál es el que tengo allá al frente que es medio rojo, así quemado? Ahí va pasando el ejecutivo, ¿cuál es ese?
3: Coleos.
2: Ay, se ve más linda, me está haciendo ojitos desde allá. Ahorita voy a verte, ya voy allá. Mientras tanto vamos a escuchar más música. ¿Qué pasa, Mario?
1: No, que me están... ¿Ya está el carro listo o no? No voy a ir a hacer test drive, espérame.
2: Ah, se puede Mario primero. No, no, es mía, no. Ahí vamos a pelear, no. Vengan Automax, vale la pena.
0: Mientras escucharemos, mientras ellos están por allá, vamos a escuchar doble dosis de la música con The Outfield, All the Love in the World y Your Love.

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0: Es la ochentera 91.9 al aire en esta mañana del sábado. Y estamos haciendo conexión en este momento. Regreso con Mauricio Pérez y Mario Jiménez. 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
1: El dúo Pachos. Dinámico. Nos el encontramos dúo. En esta mañana.
0: El dúo M&M.
1: Sí. Yo estaba mirando el cielo porque la mañana estaba muy azul. Ya hay algunas nubecitas blancas. Pero no señal de lluvia, no. Oiga, bueno, hoy también hay una lorita también acabó de pasar por aquí. Esta tarde estaremos en Premium Plaza también. Los invito para que nos acompañen en Premium Plaza. Pero bueno, Mario tiene a Jacobo, creo que es el nombre de nuestro invitado de esta hora.
2: Así es, Jacobo de nuevo, bienvenido a los micrófonos de la ochentera.
3: Muchas gracias.
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2: Bien, nos dicen que puedo pagar mi primera cuota en 2027. 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
2: Muy bien, Finandina y ustedes hicieron match para esta ocasión. ¿Qué debo tener? ¿Qué requisitos debo tener para lograr una financiación con ustedes?
3: Bueno, muy importante, si eres empleado, pues tener carta laboral, tener algo que soporte pues ese empleo que tienes, o si eres independiente, pues el RUT. Hay muchas maneras de hacer la financiación, pero digamos que eso es lo principal para tener, como demostrar esos ingresos que tú tienes.
1: A mí hay una cosa que me gustó, que me la explicaron ahorita, me dicen, los autos no están a nombre del dueño anterior, sino de ellos, y eso es importante. 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
1: Oye, estoy viendo aquí en la zona, hay una cantidad de gente con los ejecutivos reunidos hablando y cerrando el negocio prácticamente, porque eso es lo que se hace finalmente después de dar una vuelta, de enamorarse de uno de estos vehículos. Se viene y se sientan, se toman un tintico, se toman un juguito, un granizado que están deliciosos, se comen unas crispeticas como he hecho yo el día de hoy sábado y cierran el negocio y se llevan un vehículo usado de muy buena calidad.
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0: Mientras restablece.
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0: 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Aquí estamos en esta mañana del sábado disfrutando de buena música. Y un ambiente perfecto para hablar de esos vehículos que están allí disponibles en Automax Usados, en el sector de la Guacatala, donde están M&M, Mauro y Mauricio. Compañeros.
1: Sí, señor, M&M, estamos acá en la feria junto a Finandina, la feria de Automax, en toda, bueno, muy cerca de la avenida de Guayabal, muy cerca a la Guacatala, estamos hablando obviamente de la estación de metro, de la Guacatala, más de 150 vehículos, financiación, bono retoma, más de 8 millones de pesos en descuentos en algunos carros. Mauricio, háblate con Luis a ver cuáles son esos carros.
2: Luisa, yo dije que Luisa tenía una sonrisa y me gusta mucho hablar con Luisa porque fuera de la sonrisa habla muy bacano. Luisa, háblame un poquito aquí internamente cómo es el trabajo. Cuando llega una persona, ¿qué pregunta primero? ¿Pregunta más por el modelo del carro, por el dinero, por la transacción? ¿Cómo es el acercamiento de un ejecutivo a una persona visitante?
3: Esto depende, obviamente, como de las necesidades que tiene el cliente. Desde que llegan a la recepción, la niña les pregunta efectivamente qué quieren, si un vehículo en específico o simplemente vienen a conocer. Entonces, cuando vienen a conocer y sabemos las necesidades del cliente, pues obviamente les mostramos todas las opciones que tenemos. 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
2: Ah, bueno, eso de la prueba de ruta. ¿Me puedo ir con uno de los ejecutivos a dar una vuelta o me la programan para la próxima semana cuando yo puedo? ¿Cómo es la prueba de ruta?
3: Todo lo hacemos inmediatamente. Si tú vienes, te antojas del carro, miras el carro, hacemos la prueba de ruta y hacemos negocio.
2: Bueno, en internet, ¿hay alguna página en internet para visitarlo? 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
2: 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Que a uno dice, este modelo me gusta a mí, pero vayan, de pronto hasta cambian de parecer y se enamoran de otro. Uno venía por una y cambió por el otro porque se sentó en otro, se dio cuenta que era más cómodo, que le quedaba más fácil para la familia, que yo tengo una familia con tres hijos y la mascota que no puede faltar, que necesita ver otro auto. 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Mientras escuchamos más música y me alegra la vista Luisa Fernanda con esa sonrisa que tiene. Es más música desde el Centro de Experiencias Sonoras Sensoriales de La Ochentera 91.9.

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2: Ya faltan 12 minutos para que sea la 1 de la tarde. Estamos al aire en esta mañana. Mañana no, ya tarde. Ya pasamos la tarde de este día maravilloso. Hoy es 12 de septiembre. Estamos disfrutando de muy buenas canciones. ¿Qué tal si nos conectamos para despedir nuestra transmisión? Este último informe para que sea bien concreto de quienes están buscando vehículo usado. Esta es la época. Si ustedes han escuchado la emisora, realmente ese es un mensaje que están dando los concesionarios. Digámoslo en este sentido, hay carros usados, hay planes. Si usted está buscando su vehículo, esta es la oportunidad porque realmente... pues lo que estamos viendo en este momento es maravilloso. 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
3: M&M. Con Jacobo, que acaba de pasar.
2: Igualito, los de la foto inclusive, ahí en la...
3: Sí, sí. Ah, sí, ahí no vi. Una foto muy setentera que acabas de montar.
2: Bonita esa camiseta, Mauro, de Ecopetrol, que tenías ahí.
3: Es que esta IA ahora está haciendo sensación... Con las figuras, los peinados, los portes, el vestuario de los años 70. Yo creo que todo el mundo se está montando por estos días las fotos con la moda de los años 70.
4: 80, sí.
3: Eso es más 70. 80. ¿Es 70, 80? 80, bueno, más 80. Es que ese peinado, mentira, no, tiene razón. Ese peinado de copete es muy comienzo de los años 80. Bueno, estamos llegando al final de esta transmisión, pero... quiero describir un poco, las familias con los hijos hablando con los ejecutivos es muy bacano. 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

0: acción, y eso es importante. Que no, que don Pedro...
1: Muchas gracias, Mario, Mauricio, por todo. Andrés también, que ha estado por allí. Adriana, que se encuentra también allí en Automax, por toda esta información que hemos tenido en este concesionario. Sí, claro, Andrés, claro, claro. El primero que está allí. Un saludo para viejo Andrés García, que está por allí acompañándonos. Bueno, muchachos, también tenemos invitación para esta tarde. A las 4 estaremos ya lo que será el Rock and Fest en Premium Plaza, un gran evento. A las 4 estaremos en vivo desde Premium Plaza y con unos grandes eventos para este mes de septiembre del Rock and Fest Premium Plaza. Una invitación de la ochentera 91.9. Estaremos con una batalla de clásicos, estaremos también con banda en vivo y mucho más para que nos acompañen. Pero hoy a las 4 estaremos en específico, ya estarán Mario y Mauricio haciendo un reel en especial, una transmisión en vivo a través de nuestra ochentera 91.9 Medellín. Soy Checho Cano, me despido con esta canción de AC/DC, Dirty Cheap, Dirty This Done, Dirty Cheap. Feliz tarde.

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0: música disco en 91.9 FM, la ochentera, Last Train to London, Electric Light Orchestra.
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0: Aquí le damos más vida a los clásicos. 91.9 FM, la ochentera, acompañándolos en este sábado. Hoy es 12 de septiembre, año 2026. 4 de la tarde, 6 minutos en Colombia. Bueno, y me dan la sorpresa que en este momento pasa algo. Algo sucede en Premium Plaza. Allá tenemos a nuestros corresponsales Mauricio Pérez y Mario Jiménez.
2: Arrancó el Rock and Fest 12. Día 12, arranca una programación intensa de todos los fines de semana. No, ese no es Johnny, ese no es yo. Una por nuevo y parecía. Aquí estoy con Mario Jiménez en el Centro Comercial Premium Plaza, un centro delicioso. En este momento, ustedes no se imaginan la rumba que hay. Dos amigos del corazón están tocando en tarima. Enseguida les cuento quién. Antes voy a saludar a Mario Jiménez. Marito, buenas tardes.
3: Oro, Johnny, hola, buenas tardes a todos. Estamos efectivamente en Premium Plaza, un evento que viene desde 2017. Está nutrido todo el mes de septiembre, un mes de amor, amistad y mucho rock. Algunos de nosotros también vamos a estar tocando aquí en algunas ocasiones. Hoy Drixer se enfrenta en ese momento con el clásico Herrera. Yo también voy a tener por ahí un enfrentamiento con Drixer. Bien interesante, dentro de muy poco, obviamente, enfrentamientos con música. Este es el evento de rock más premium que hay en Medellín y en Colombia. Vamos a estar cubriéndolo, vamos a estar hablando un ratito con Natalia de Comunicaciones y contándoles todo lo que sucede en uno de los centros comerciales más grandes y espectaculares de Medellín.
2: Vayan programándose, 12 y 13, todos los fines de semana de este mes tendremos Rock and Fest, mucho rock, rock en español y en inglés. Es una fiesta completa, ustedes no se imaginan lo que están pasando. Los que vinieron al centro comercial están rumbeando, brincando en este momento. Drixer Gómez está poniendo música y está haciendo una rumba muy completa. Vamos a continuar con música y en un momentico tendremos toda la información de este Rock and Fest desde Premium Plaza.
0: Rock and Fest desde Premium Plaza. No lo vamos a aceptar. Es lo que dice Twisted Sister con esta canción aquí en la ochentera 90.

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2: Bueno, me llega una programación espectacular a mi celular sobre lo que se está viviendo en este momento y durante todo el mes de septiembre, sábados y domingos, con respecto al Rock and Fest. Pero también me dicen que Mauricio Pérez en este momento tiene a Natalia, la jefa de comunicaciones de Premium Plaza. Mauricio, los micrófonos de La Ochentera 91.9 te escuchan.
3: Qué tarde tan linda, qué tarde tan... muy bonita nos está haciendo con un sol. Y bueno, Mario, está la organizadora de este festival tan hermoso para la ciudad de Medellín. Nosotros tenemos rock en la sangre, nosotros disfrutamos con el rock. ¿Qué está pasando en Medellín?
4: Estamos en la Plaza Central, Mauro, de Premium Plaza, con Natalia Delgado, directora de comunicaciones, jefe de comunicaciones de Premium Plaza. Su cara lo dice todo, la felicidad, la sonrisa de un Rock and Fest más que viene desde 2017. Natalia, ¿cómo vas? Bienvenida entera.
5: Un saludo muy especial para todos, bienvenidos al festival Rock and Fest.
4: ¿Cómo sientes esta edición del Rock and Fest?
5: Bueno, la verdad, muy emocionados. El Rock and Fest, como tú lo decías, volvió. Es un festival tributo a la música rock en español y en inglés.
4: Bien, es todos los fines de semana de septiembre. ¿Qué vamos a encontrar este mes aquí en el Rock and Fest?
5: Claro que sí. Entonces, son los fines de semana de septiembre que nos quedan, sábados y domingos. Comenzamos hoy 12. La programación está muy nutrida. Vamos desde las 3 de la tarde los sábados y de... ¿Qué van a encontrar? Tenemos un tour de vinilos y una exhibición de LPs, tenemos música en vivo, bandas, asimismo tenemos batallas de DJs. Hoy tenemos una batalla de DJs y luego tendremos una batalla de DJs con La Ochentera, pero estamos complementando toda la música con un festival como tal. Tenemos comida, bebidas, hay la posibilidad de hacerse tatuajes, flash tattoo en vivo, también chaquetas, personalizar mercancía, entre otras cosas.
4: Natalia, pero tengo amigos que tienen familia. Y ellos dicen, bueno, ¿dónde dejo mis niños? ¿Hay algo para ellos o no?
5: Claro que sí. Primero, el festival está muy amigable, no es solo rock pesado, la verdad tenemos para todos los públicos. Y asimismo tenemos todos los sábados y domingos actividades para niños. Las actividades para niños son desde las 3 de la tarde. Por ejemplo, hoy hicimos cocineritos, pero mañana podemos decorar galletas. El otro fin de semana hacemos manualidades y así, todo de entrada libre.
3: Vi bailes de música colombiana, es decir, que hay de todo, tributo a toda la música.
5: Bueno, justo los bailes colombianos estuvieron hoy y van a estar mañana, porque tenemos una invitación muy especial que nos hicieron desde Marquetalia, Caldas, que vinieron unos caficultores afectados por el terremoto, unos productores. Entonces, junto con Premium Plaza, los vinculamos como un stand de este evento Rock and Fest. Es decir, también puedes acá tomarte una cervecita, una bebida, pero también café directamente desde Marquetalia.
4: Natalia, si hay alguna ciudad en Colombia que coleccione y le guste la moto Vespa, es Medellín. ¿Hay algo para ellos?
5: Claro que sí. Justo mañana, 13 de septiembre, tenemos una rodada especial con las motos Vespa desde las 11 de la mañana, y dentro del centro comercial vamos a tener la exhibición de estas motos Vespas clásicas, de las más modernas. Vamos a tener la exhibición junto con nuestro festival.
4: Venimos entonces en un momento para que nos sigas contando de todo eso del Rock and Fest, edición 2026, el festival de rock más premium.
1: Así es, en Premium Plaza. La programación que tengo aquí es... hoy sábado, 4 de la tarde, bueno, 5 de la tarde ya. Presentación bandas, Escuela Solo Rock Laureles, 6 de la tarde, presentación banda de rock en inglés, hoy en Premium Plaza.

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1: Aquí estamos. Mejor dicho, ya escucho al fondo por allá Mauricio Pérez. Adelante, Mauricio.
2: Oiga, estoy tan enrumbado saludando a todo el mundo. Qué rico. Esto es un festival. Esto realmente es un festival. Donde vienen rockeros, personas que aman la música, que la respetan. Esos son bailarines profesionales. Ustedes no se imaginan los shows que le he visto a estos bailarines profesionales. Bueno, Lina, nos espera. Natalia, le cambié el nombre. Otra vez. Bueno, Nati, te cambié el nombre. Me perdonas esta vez. Nati, ¿cómo se hizo la programación? Se buscó grupos antioqueños, se buscó géneros musicales, se buscó DJs. Para hacer un evento tan espectacular como este.
3: Es un festival y queríamos que fuera para todas las edades. Sabemos que son muchos los amantes del rock, pero el rock es muy amplio. Entonces el tributo es rock en español, en inglés, y está pensado todo fundamentalmente en esa transición entre el rock, pero sobre todo también hacia los años. Entonces buscamos bandas que tuvieran un poco un rock más moderno, más hacia lo que suena ahora, pero también sin dejar atrás los clásicos. Las batallas de DJs es un formato que pues estamos probando en esta edición que no se había dado, porque también creemos que pues los DJs, unas en español, unas en inglés, pues da mucho ese juego. Adicional, buscamos escuelas de formación juvenil que tienen unos talentos únicos, unos niños y unos jóvenes que de verdad están haciendo unas cosas increíbles. La presentación de ellos fue hoy. Ahorita también a las 5 tenemos otra presentación. Son bandas de niños desde los 10 años que de verdad están haciendo un rock especialmente pensado para que los niños más jóvenes se enamoren de este rock y de este género que ha vivido tantos años.
2: Démosle crédito a algunas de esas bandas y a algunas escuelas de rock. Dele, menciónelos.
3: Claro que sí. Hoy tuvimos la presentación de Solo Rock. Sí. Y ahorita sigue Solo Rock Music Laureles. Son dos bandas, son amiguitos que están con Mauro y con James, que son personas muy especiales. Tuvimos la presentación en ambos casos de 4 bandas, más o menos cerca de 15 a 17 niños. Los más grandecitos, 17 años, pues que ya son jóvenes, esos ya no son niños. Pero sí tuvimos unos chiquiticos desde los 10 años.
2: Ah, qué rico.
4: Ahí está, los he visto. Jóvenes y muy talentosos. Bueno, aquí hemos visto de todo, como decía Natalia, rock en español, rock en inglés, está sonando Bon Jovi, hace un ratito tuvimos Molotov, ha sonado, también tuvimos Los Toreros Muertos, Hombres Que, toda esa historia, lo que se llamó a finales de los 80 el boom del rock en español, y obviamente el rock y el pop que nos ha acompañado durante toda la vida. ¿Qué vamos a encontrar, por ejemplo, el próximo fin de semana, Natalia?
3: Bueno, entonces la invitación para sábado 19 y domingo 20 tendremos la presentación de la banda Prófugos, tenemos también la exhibición de las motos Harley. El domingo vamos a tener algo muy especial con un tour de vinilos. Tenemos ahí un DJ y un colocador, también una especie de batalla, y ellos cuentan una historia. El próximo sábado es rock mexicano versus rock argentino y la historia del rock colombiano. Esto contado por medio de vinilos. Entonces, así como tenemos la música como la que ustedes están escuchando, banda, rock pesado, fuerte, también tenemos algo más tranquilo con los vinilos.
4: Y en la próxima entrada hablamos de lo que va a pasar el 26 y el 27, ¿te parece?
3: Claro que sí, igual invitados el día de hoy, todavía están a tiempo, tenemos programación continua hasta las 7 de la noche.
4: Este es el Rock Fest Since, desde 2017 en Premium Plaza, el festival de rock más premium.

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0: Bueno, en este momento se encuentran Mauricio Pérez y Mario Jiménez en Premium Plaza, porque en este momento se está celebrando el Rock and Fest de Premium Plaza. Rock and Fest by Premium Plaza, el festival de rock más premium. Estos fines de semana hay programación fabulosa. Comienza hoy a las 5 de la tarde, por ejemplo, hay presentación de banda Escuela Solo Rock Laureles y presentación banda de rock en inglés. Pero con Mauricio Pérez y Mario Jiménez tenemos más información. ¿Qué irá a pasar mañana? ¿Qué irá a pasar el próximo fin de semana? Etcétera, etcétera.
1: Ah, bueno, sí. Mauricio, dale. Que me perdonan si de pronto no alcanzo a escuchar, porque aquí la música está a todo taco, pero para que todo el mundo la escuche y la goce. Hablemos un poquito de la programación de estos días, porque...
2: Y algo muy importante decir, es que este es un centro comercial de familia y esto es un evento de familia, más allá de que se llame el Rock and Fest. Por ejemplo, mañana hay Eucaristía a la 1 de la tarde. Los domingos del mes de septiembre hay Eucaristía Premium, 1 de la tarde, para que asistan en familia.
1: Bueno, recordemos de todas maneras, ¿qué pasa mañana domingo?
2: Mañana a las 2 de la tarde, exhibición de motos Harley Davidson. No, mañana es el 13, mañana es de Vespa, motos Vespa. Una banda muy especial que tiene un excelente tributo a Soda Stereo, tal vez uno de los mejores tributos de Colombia, se llaman Prófugos, pero mañana van a tener rock en español variado. Y a las 4 de la tarde,
1: Tour de Vinilos, sesión número 1, himnos del rock mundial. ¿Qué va a pasar el sábado 19? A ver, hay Tour de Vinilos también en la sesión número 2, batalla de rock mexicano contra rock argentino. Prófugos también repite el día sábado 19 a las 4 de la tarde. Y nuestra amiga Vicky True va a estar por aquí la loca a las 5:30 de la tarde el próximo sábado.
2: Al otro día, el domingo, ahí sí vamos a tener la exhibición de Harley Davidson. Es el inicio de la exhibición de estas espectaculares motos a nivel mundial. Mezcla con Manuel Mastermix a las 3 de la tarde, la banda Prófugos de nuevo con... un repertorio variado de lo mejor del rock en español. Esta vez el lado B, mañana es el lado A. Y a las 4 de la tarde, Tour de Vinilos, la tercera sesión, la historia del rock colombiano.
1: El señor Mario Jiménez, que lo tengo aquí, viene el sábado 26. Va a haber una especie de batalla. Yo no sé si la palabra es batalla, pero es un encuentro entre DJs. Drixel Gómez, nuestro amigo, compañero de la X, contra Mario Jiménez. Rock en español contra rock en inglés. Tendremos también Tour de Vinilos a las 4 de la tarde, la sesión número 4, que serán las mujeres en el rock. Batata de Drixer otra vez a las 5 de la tarde contra Mario Jiménez. Y por último a las 6, el sábado 26, Prófugos, tributo a Soda Stereo, a Maná y a Vilma Palma.
2: Y el 27 se cierra a lo grande a las 2 de la tarde, Tour de Vinilos, la sesión número 5, rock británico versus rock de los Estados Unidos. Hay karaoke a las 3 de la tarde, no puede faltar karaoke para pasarla bien. Para los amantes del rock, y a las 4 de la tarde cierra la banda Prófugos en el festival de rock más premium.
1: Ahí está la programación completa para todo el mes, para que no se pierdan el Rock and Fest de Premium Plaza, mientras continuamos con la música en la ochentera 91.9.

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1: Bueno, estamos acompañándolos a esta hora, este sábado. Ya van a ser las 5 de la tarde. Y desde Premium Plaza, Mario Jiménez y Mauricio Pérez van a hacer una invitación más para lo que está sucediendo en este momento y de este fin de semana y los siguientes fines de semana de septiembre en Premium Plaza.
2: En minutos arrancará una banda invitada el día de hoy que tiene vocalista mujer. Me gustan las bandas con mujeres. Estamos llegando al final de nuestra transmisión, invitándolos para que se vengan al centro comercial hasta las 7 de la noche, mañana después del mediodía, todos los fines de semana, sábados y domingos, actividades musicales. La música es la mejor compañía del mundo. El mejor desestrese del mundo es la música. Y lo tenemos aquí en vivo y en directo.
3: Traigan los niños, traigan su familia. Aquí pueden hacer cocineritos, el show de cocineritos, taller portanotas, van a decorar galletas, show de títeres. A ellos les encantan esos talleres de guitarra y los maquillan como los integrantes de Kiss. Bueno, van a ser algo como muy alternativo o alterno, mejor alterno, para los niños, que también tiene que ver con rock. Mire usted, lo van a pintar con como los integrantes de Kiss. Y bueno, el Rock Fest que viene desde 2027, el Rock and Fest, llenando esta plaza de mucha y muy buena música.
2: Se llama Premium Plaza, se llama Rock and Fest. Es uno de los eventos más importantes en la ciudad de Medellín que tiene que ver con música. Véngase el día de hoy, tiene hasta las 7 de la noche, se viene mañana, todos los fines de semana, disfruten, el centro comercial es muy lindo, tiene todas las comodidades, tiene una zona espectacular, la plaza central que los está esperando con pantallas gigantes, con barriles de cerveza para que se sienten, los que quieran estar sentados y escuchar la música, los que quieran estar de pie brincando, todo. Marito, feliz tarde, mucha suerte.
3: Lo mismo, Mauro, y nos quedamos un rato, ¿qué?
2: ¿Qué? Claro que sí. Yo no me voy para la casa. Aquí me quedo, en Rock and Fest. Tarde feliz para todos, chao.
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